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0: tener un buen caballo.
1: ¿Y para qué lo quieres?
0: Pasearlo por la mañana.
1: Ajá, ya sé para qué.